Hola, soy AJ Alba. Estamos celebrando hoy día al Master Mixer, uno de los pioneros más grandes de la música dance de los 80s, el hombre con el toque Midas. Sus mezclas, producciones musicales, no solamente eran buscadas, pero totalmente adornaban y llenaban de colorido todo lo que fue la música ochentera y noventera. Nos referimos a Chet Pettibone, newyorkino que comenzó en las cabinas de radio con su show Master Mixer y pudo después lanzar esas versiones a puro de forma individual con diferentes artistas trabajando, pero luego en el futuro lanzarlas ya como una colección musical de las cuales se desprendieron tanta creatividad, una atmósfera energética, entre todo también un estilo único, un estilo que totalmente no se quedaba en el mismo sentido de la música, por decirlo así. Aunque precisamente en el 85, cuando muchos escuchábamos la versión de Alicia que acaba de sonar, Baby Talk, nos decíamos, esa pudo haber sido la versión de Into the Groove de Madonna. Porque realmente notábamos que era una versión mucho más agresiva, más bailable, más elaborada. Sin embargo, en el futuro, Chet Pettibone pudo completamente redornar la versión de Madonna en su álbum You Can Dance y ya el resto es historia. Productor musical con más de 600 producciones registradas a su nombre, con artistas tan diversos como David Bowie, Duran Duran, Elton John, Tina Turner. Pero precisamente entramos y seguimos en ese periodo del 87-88, cuando Whitney Houston, la diva que estaba ya totalmente en la cima de popularidad con I Wanna Dance With Somebody, se acercó junto a los productores musicales para reclamar, para pedir una mezcla de uno de sus éxitos más icónicos, So Emotional. Soy AJ Alba y por ahí viene música de New Shoes, Janet Jackson y Miami Sound Machine. También bandas y grupos totalmente influenciados por este productor musical, Chet Pettibone, quien estamos celebrando hoy día su música por el Old School Hit Mix, el Retro Show.

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All the School Hit Mix, Retro Show, soy AJ Alba. Gracias a ti que cada semana estamos juntos celebrando y viajando por la música ochentera, noventera, por ese soundtrack de nuestras vidas que forma parte de esos recuerdos que están impregnados completamente en el chip de nuestro cerebro. Estamos hoy día celebrando los éxitos, la influencia, el toque de oro del productor musical, remezclador, master mixer Chet Pettibone, para más de 500 éxitos que no sonarán hoy día, por supuesto, por artistas tan icónicos que ya conocemos como primer día. Bandas icónicas que representan parte de nuestras vidas, como son Depeche Mode, Pet Boys, New Order, Information Society, intérpretes de la calidad de Madonna. Y sonamos de fondo precisamente esos temas influenciados grandemente por Chet Pettibone de Mariah Carey, Someday, lanzado en el 91. No solamente fueron temas a nivel de remezclas o versiones extendidas, fueron también sencillos que fueron transformados para ser totalmente éxitos en la radio. Uno de ellos en particular, que acabamos también de escuchar, de Miami Sound Machine, quienes querían mantener la fiesta después de Conga, después de Rhythm Is Gonna Get You y Bad Boy, en un sencillo, tuvo que ser bautizado y retocado completamente por Chet Pettibone. Y la versión que escuchamos de este tema es la versión que se convirtió en la versión de la radio y la versión conocida en los grandes éxitos también de Gloria Estefan. La versión que mucho compramos, yo recuerdo, que esa fue también parte de esa sorpresa o decepción musical. Comprábamos la producción musical del artista, la producción original, y luego escuchamos esta versión tan fuera tal vez del lugar y nos decíamos, pero esa no es la que suena en la radio. ¿Cómo la obtengo? Y en aquellos tiempos ochenteros, no era tan fácil decir voy a buscar la otra versión o la voy a escuchar, simplemente había que esperar para grabarla en la radio, o esperar que nuestro primo, tal vez, o amigo, que viniera de Estados Unidos, que viniera tal vez de Europa, pudiera traer esa versión, o simplemente irle a escuchar y a bailar en las discotecas, los antros y los boliches. Soy AJ Alba, gracias también a las estaciones que nos escuchas hoy día por esta estación favorita, gracias a las super estaciones donde estamos conectados a través de Canadá, Estados Unidos, el Caribe, Suramérica, España y otros países también, Europa, porque ustedes hacen posible cada semana podamos conectarnos y disfrutar de la música ochentera, noventera. Seguimos disfrutando de la influencia musical y los éxitos influenciados por Chet Pettibone. Y nos vemos que su discografía e influencia no solamente es a nivel del pop, pero también está el rock, pero también el freestyle, que fue creado también muchas de esas influencias en las cuales él insertó no solamente tecnología, pero también rap. Hay algunos temas que estaremos sonando donde el rap suena totalmente inesperado, como que sonó al principio del show hoy día con Level 42, ese pequeño rap introducido en esa canción. Eso fue creatividad y energía por Chet Pettibone. Continuamos en New York City con la reina, una de las reinas ochenteras de la música bailable, Janet Jackson, con su tema también producido por Chet Pettibone, Escapade, uno de 15 temas también remezclados y lanzados para esta artista. Y también nos seguimos en el corazón de New York City con New Shoes. Soy AJ Alba y disfrutas del Old School Hit Mix, el Retro Show, celebrando hoy día el legado musical del arquitecto de la música bailable de los 80s y 90s, Chet Pettibone.

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Disfruta del Old School Hit Mix, Reto Show, en compañía de AJ, celebrando hoy día el legado musical de unos productores musicales más grandes e influyentes de la historia musical de los 80s y 90s. El arquitecto de la música bailable ochentera y noventera, el norteamericano Chet Pettibone, el cual produjo más de 600 producciones musicales registradas bajo su nombre, y también los famosos Master Mixers. Cuando inició su carrera en los 70s en una estación en Estados Unidos, en New York City, para ser muy específico, Kiss 99, comenzó una influencia de creación más allá de lo que fue el tiempo de aquel momento, de mezclas con una influencia totalmente de ritmos, no solamente en las tecnologías, sintetizadores, pero también influenciando cada canción con R&B, con freestyle, y luego traer una producción totalmente depurada, creada, que le permitió no solamente continuar esta carrera de los estudios de la radio, pero luego llevarlo a los estudios de grabaciones más prestigiosos del mundo. Escuchamos esos temas también que fueron adornados de ritmos, no solamente en las tecnologías, sintetizadores, pero también influenciando cada canción con R&B, con freestyle, y luego traer una producción totalmente depurada, creada, que le permitió no solamente continuar esta carrera de los estudios de la radio, pero luego llevarlo a los estudios de grabaciones más prestigiosos del mundo. Escuchamos esos temas también que fueron adornados por Chet Pettibone, del grupo

solamente las discotecas. Y una amiga, recuerdo que llegaba de Estados Unidos cuando yo vivía en República Dominicana y trajo ese cassette. Ese cassette con esa versión. Y decía, tengo diamante en mis manos. Y recuerdo que no tenía un cassette suficientemente grande para grabar la canción, señores, porque también los cassettes en aquel tiempo, para quienes remontamos a los 80s, eran de 60 y 120. Y de 60, mamá te daba para dos canciones o tres canciones, estabas totalmente en problemas. Chef Petibón, que se considera arquitecto de la música habla de los 80s y 90s, trabajó con bandas no solamente a nivel de pop, pero también rock. Bandas como Metallica grabaron o produjeron 5 canciones bajo la mano de Chet Pettibon. También grupos como Laid Back, 10 canciones. No Shoes, que acabamos de escuchar, 4 canciones. Prince, 5 canciones. Level 42, 5 canciones también producidas por Chet Pettibon. Paula Abdul, 10 canciones. Los Pet Shop Boys, quienes escuchamos al principio del show hoy día con Wes & Gears, totalmente recibieron el toque de oro de Chet Pettibon. 10 canciones de ellos fueron remezcladas, comenzando con Wes & Gears y continuando con Always On My Mind, una de esas versiones también bailables. Pero también en los 90s, Chet Pettibon se distinguió por remezclar canciones icónicas, y una de ellas es la que él tal vez considera, o consideramos tal vez nosotros, lo que es su legado musical, su crema innata. Bueno, cada productor musical y cada remezclador se le pregunta tal vez, ¿cuál fue esa mezcla tal vez o por canción que tú hiciste que es tuya la mejor? Él no dice que esa es la mejor, pero esa fue la canción, ese fue el tema que le permitió tal vez decir a él, ya tengo un legado y puedo retirarme. Esa sonará en un momentito. Por ahora, nos vamos al 87, cuando el comeback masivo de Duran Duran les permitió a ellos sonar a más no poder en las discotecas con el tema I Don't Want Your Love, en versión Chet Pettibon, seguidos por Information Society, ya en el 89, con la versión Chet Pettibon Space Age Mix de Walking Away. Soy AJ Alba, y disfrutas del All School Hit Mix, el Retro Show, celebrando hoy día el legado musical de Chet Pettibon.

disfrutas del Old School Hit Mix de Retro Show. Soy AJ Alba contigo hoy día celebrando el legado musical de Chet Pettibone, arquitecto de la música bailada de los 80s y 90s. Te recuerdo que puedes descargar episodios anteriores de nuestro show visitando nuestro portal de Rotación Matriz, canal 8090radio.com, / podcast, donde este episodio estará disponible para tu deleite. Igualmente, episodio anterior de nuestro show, para que puedas llevarlo donde quieras que estés, en el gimnasio, en la oficina, en el carro, con compañeros, un fin de semana, compartiendo. Bueno, todos tenemos para ti la mejor música retro, ochentera y noventera, cada semana. Chet Pettibone, ¿qué lo distingue a él? Más allá de ser productor musical icónico, noventero y ochentero, en su vida. A Chet Pettibone lo distinguió algo muy específico al final de tal vez lo que podría ser el cierre de su carrera. El señor no ha fallecido, para ser bien específico. Pero es algo muy especial, y es la forma en que tal vez como él decidió concluir su carrera. A principios de la década de los 90s, y ya en la cima de la influencia totalmente de la música, se comenzó a retirar gradualmente de la escena musical. Mientras muchos artistas prolongan su visibilidad, él optó de una ruptura deliberada. Prefiriendo tal vez centrarse en intereses más personales, se dedicó a la gestión de inmobiliarios, administró un hotel, abrió su propia discoteca y también inversiones de bienes raíces, especialmente en las Bahamas, donde también decidió relajarse con su familia y ante todo también dejar lo que fueron las presiones de la industria musical. Esa decisión no fue casual, refleja una claridad y una visión excepcional de lo que era el futuro de la música, y no solamente él supo capitalizar en su éxito, pero también anticipó los cambios de la industria y priorizó totalmente la calidad de vida sobre una posición constante que cabería realmente con lo que fue su legado. Su trayectoria es única, la de un artista que dominó no solo su ascenso, sino también su retirada. Estaremos llegando a ese tema icónico que tal vez le permitió al decir ya lo hice. Pero iniciamos los 90s con una producción musical que totalmente fue retrabajada, relanzada y con la posición número uno en el US Billboard 100. Me refiero al álbum debut de la británica Kathy Dennis, con el favorito muy de nosotros, Tócame Toda Una Noche, también trabajado por Chet Pettibone. Soy AJ Alba y disfrutas del All School Hit Mix, el Retro Show.

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12: Disfrutas del Old School Hit Mix, el retro show en compañía de AJ, celebrando hoy día el legado musical de Shep Pettibone, uno de los artistas de los platos, de las discotecas, de los antros, de los boliches. No solamente un arquitecto de la música, pero también que influenció grandemente el futuro de lo que fue tal vez ser un DJ musical, elevarlo mucho más allá a un productor y un creador de contenido. Pero cuando precisamente ese creador de contenido está guardando su carrera y decide, debo mirar a mi catálogo, ¿cuál fue esa canción, ese tema, ese momento que definió una época? Muchas veces sucede de forma tan espontánea que no se da cuenta. Y esto fue el caso particular con Shep Pettibone, cuando Madonna, en el 88, estaba totalmente, no solamente acaparando la atención de las listas, con controversias, con número unos, pero se acercó a su casa disquera y le dijo: deseo que grabes un lado B para un tema de tu álbum que estará saliendo, que es el álbum donde estaba Like a Prayer. Shep Pettibone comenzó a elaborar un lado B, una carátula B, para acompañar el segundo sencillo. Resulta ser que esta canción, cuando fue enviada a la casa disquera, quedaron ellos tan encantados, tan sorprendidos, que dijeron: este tema debe incluirse en una producción musical. Sin embargo, ya Madonna tenía un álbum fuera con Like a Prayer, del cual no podía incluirse más temas. Y ahí fue que se ocurrió la idea de incluir este tema en la banda sonora de la película Dick Tracy. Ese fue el nacimiento del icónico Vogue de Madonna. Un tema que no estaba pensado para lanzarse como sencillo, como carátula A, mucho menos para convertirse en el legado de lo que es una industria musical que definió no solamente los videos musicales, los sintetizadores, las entradas, las salidas de la música, y un ritmo que ya hoy día tomamos por dado, porque fue la primera canción de corte público que se lanzó como un sencillo en formato tal vez música bailable. Vogue es esa corona de creatividad, de también originalidad y éxito de un artista que nunca pensó que su tema en particular, diseñado para ser un lado B, se convertiría en la influencia de una generación. Desde los teclados hasta el rap de Madonna, hasta el final, todo esto fue funcionado 100% para este tema. Un tema que también Madonna grabó de una sola toma. Ese es el legado hoy día de Shep Pettibone, quien lo dejamos y no cerramos con este tema, porque concluiremos con el tema, uno de los temas favoritos muchos de nosotros, ochenteros y noventeros, de una banda muy querida. Esa banda querida es la banda New Order. Soy AJ Alba, y disfrutas del Old School Hit Mix, el Retro Show.
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Old School Hit Mix Retro Show, AJ Alba contigo celebrando hoy día el legado musical, uno de los productores más influyentes de la música bailable de los 80s y 90s, el norteamericano Shep Pettibone. Y con su joya musical, Vogue, creada 100% para Madonna. Desde los coros, los inicios, el piano, el rap y el final, una producción 100% para este álbum que fue incluido en la banda sonora película de Dick Tracy, pero que sabemos que hoy día forma parte de ese engranaje total de la música bailable ochentera, noventera y del presente. Soy AJ Alba y hoy día el legado de Shep Pettibone sigue intacto al redefinir completamente el papel de lo que fue el remezclador y elevar al DJ a una categoría de creador. Shep Pettibone ha dejado una huella imborrable en la historia de la música. Cada versión de club, de antro, de boliche es una joya musical. Cada mezcla extendida aún conserva ecos de su influencia actualmente. Sin exagerar, por supuesto, se le puede considerar uno de los verdaderos arquitectos de la pista de baile moderna. Soy AJ y te invito a que estemos la semana que viene en otra cita musical del Old School Hit Mix y concluimos con una joya musical también hecha especialmente para este grupo preferido de nosotros, la agrupación New Order, de su álbum Substance del 87, en el olvidable, el icónico Bizarre Love Triangle. Luego también para esta banda, un tema icónico que muchos reconocemos y celebramos. Hasta la semana próxima. Éxitos, bendiciones. Bye bye.

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Camina plácido entre el ruido y la prisa y piensa en la paz que se puede encontrar en el silencio. En cuanto sea posible y sin rendirte, mantén buenas relaciones con todas las personas. Enuncia tu verdad de una manera serena y clara, y escucha a los demás, incluso al torpe e ignorante. También ellos tienen su propia historia. Esquiva a las personas ruidosas y agresivas, pues son un fastidio para el espíritu. Si te comparas con los demás, te volverás vano y amargado, pues siempre habrá personas más grandes y más pequeñas que tú.

Disfruta de tus éxitos lo mismo que de tus planes. Mantén el interés en tu propia carrera, por humilde que sea. Ella es un verdadero tesoro en el fortuito cambiar de los tiempos. Sé cauto en tus negocios, pues el mundo está lleno de engaños. Mas no dejes que esto te vuelva ciego para la virtud que existe. Hay muchas personas que se esfuerzan por alcanzar nobles ideales. La vida está llena de heroísmo. Sé sincero contigo mismo. En especial, no finjas el afecto y no seas cínico en el amor, pues en medio de todas las arideces y desengaños, es perenne como la hierba. Acata dócilmente el consejo de los años, abandonando con donaire las cosas de la juventud. Cultiva la firmeza del espíritu para que te proteja en las adversidades repentinas. Muchos temores nacen de la fatiga y la soledad. Sobre una sana disciplina, sé benigno contigo mismo. Tú eres una criatura del universo, no menos que las plantas y las estrellas. Tienes derecho a existir. Y sea que te resulte claro o no,

Por eso, debes estar en paz con Dios, cualquiera que sea tu idea de Él, y sean cualesquiera tus trabajos y aspiraciones, conserva la paz con tu alma en la bulliciosa confusión de la vida. Aún con toda su farsa, penalidades y sueños fallidos, el mundo es todavía hermoso.

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fuerte aplauso del escenario, Ángel Arturo Ramos, desde Salta, Los Guairas.

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¿Cómo? Bueno. La piadosa, dicen ustedes, ¿no? Muy bien. Bueno, ustedes desde luego se están refiriendo a mi chacarera. Pero yo sé lo que ustedes están pensando, ¿eh? De quién habrá sido antes, ¿no? Bueno, ahí va. Vamos.

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0: regalo, señor.
1: Si no llámame Mavala, para servirte aquí estoy.
2: Ese es mi apellido. Y yo iba a llamarlo si me portaron la sapie, ¿viste? Tu tío negro y me portaron la sapie.

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2: ¿Qué tal, amigos? ¿Cómo les va? Mi nombre es Marcelo Bravo y esto es Bravo Music Files. Hoy tenemos un capítulo muy especial. Hoy presentamos One Hit Wonders Especial 90s. 10 artistas o bandas que alcanzaron el éxito una vez. Y sí, cada país tiene sus propios cantantes de un solo éxito, dependiendo del grado de internacionalización. En la industria musical, un cantante de un solo éxito es un artista que generalmente es conocido por una sola canción o por un solo álbum exitoso. En Bravo Music Files presentamos 10 One Hit Wonders Especial 90s. En el puesto número 10, Soul Asylum, una banda estadounidense de rock alternativo formada en Minneapolis, Minnesota en 1981. Después de tocar una serie de recitales acústicos a finales de 1990, fueron contratados por Columbia Records. En 1992 lanzaron su álbum definitivo, Great Danced Onion, el cual contenía la exitosa canción Runaway Train.

en el puesto número 9. Chumba Wamba, una banda británica que originalmente realizaba punk rock, pero con el paso del tiempo se expandieron a nuevos horizontes. La banda se formó en 1982 y se separó en el 2012. Aquí está su mayor éxito.

En el puesto número 8, New Radicals. En 1998 salió a la venta Quizá a ti también te han lavado el cerebro. Y se trata de un conjunto de canciones pop influidas por la música popular de los 70 y críticas a las corporaciones. Aquí está su único éxito, You Get What You Give.

En el puesto número 7 está Fastball, una banda estadounidense de rock formada en Austin, Texas, en 1994. La banda originalmente se llamaba Magneto USA, pero cambiaron el nombre luego de firmar con el sello Hollywood Records. Aquí está su único gran éxito, The Way.

En el puesto número 6, Counting Crows, Mr. Jones. Logró ser número 7 en Francia, número 5 en Estados Unidos y número 1 en Canadá. Es considerada un himno por aquellas personas que nacieron entre 1954 y 1965, conocidos como la generación Jones.

En el puesto número 5 encontramos Bittersweet Symphony. Esta canción fue nombrada como la mejor canción de 1997 y considerada como una de las canciones definitorias de la era Britpop. La letra de la canción fue escrita en su totalidad por Richard Ashcroft, aunque por algún tiempo estuvo también atribuida a Mick Jagger y Keith Richards. Esto es debido a que la canción utiliza un riff similar a The Last Time, una canción de los Rolling Stones. Finalmente, luego de 22 años, la dupla Jagger-Richard devolvió voluntariamente los derechos a su único y original compositor, Richard Ashcroft. En el puesto número 5 nos encontramos con Spin Doctor, una banda formada en 1988 en la ciudad de Nueva York y son conocidos mundialmente por Two Princes.

En el puesto número 4 nos encontramos con White Town y la canción Your Woman del año 1997. Esta canción cuenta con una línea de trompeta tomada de My Woman de Al Mowgli. Y alcanzó el puesto número 1 en la lista del Reino Unido.

En el puesto número 3 nos encontramos con Jesus Jones, una banda de rock alternativo formada en 1988. Y aquí está su gran éxito, Right Here, Right Now.

Señoras y señores, y llegamos al puesto número uno. Allí está la banda de rock alternativo Four Non Blondes, liderada por la inconfundible voz de Linda Perry. Puesto número uno para este conteo de One Hit Wonders, What's Up.

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6: ¿Qué tal, amigos? ¿Cómo les va? Bienvenidos a una nueva edición de Bravo Music Files. Hoy vamos a averiguar qué tienen en común el cantante de los 70s, Eddie Jones, el DJ, productor y cantante Rom Anthony,
7: so you're thinking that it's over. You're coming off another put down.
6: Y un sampling de manufactura francesa que hizo historia. Bien, comencemos. Este es Eddie Jones. Y este es Rom Anthony.
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6: El tiempo y la genialidad hicieron que se juntaran en un éxito mundial. Corría el año 2000 y el dúo francés Daft Punk decidió samplear la canción de Eddie Jones, More Spell on You, de 1979.

One More Time ha sido considerada por la revista Rolling Stone como una de las 500 mejores canciones de todos los tiempos. Lo cierto es que aquí están Thomas Van Galter y Guy Manuel de Homem-Christo, Daft Punk, One More Time.

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0: Muchas gracias.
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1: Viene el centro de Messi. El desvío en la cabeza de Grandote Robles. La bajaba el Papu, la domina Messi. Messi que toca para quién. Para McAllister, McAllister, Messi. Messi a colocar, gol. ¡Gol! Ilusión, el Mesías, el que marca el camino, el que no la toca y cuando la toca nos hace emocionar, el diferente, el mejor jugador del mundo, la ilusión argentina de fútbol, gana Argentina 1, Australia 0, Lionel Messi el autor del gol.
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1: Soy Antonio Tarragorros. 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Hoy, el bandoneonista Ricardo Escófano. A los compadres. Un chamamé de Ricardo Escófano y Cacho Saucedo. Por Ricardo Escófano.

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Baraje la fortuna, de Ricardo Escófano. Ricardo Escófano en bandoneón, Eduardo Escófano en guitarra, Cacho Espíndola en guitarra y Pedro Uliandro en guitarra.

Renaciendo, un chamamé que escribí con Ricardo Escófano. Y lo canto yo con Ricardo Escófano. Y por ahí toco un poquito el acordeón también. Renaciendo.

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4: Soy Antonio Tallagorroz. Somos Los Chamameceros. Palito de Corrientes de Ricardo Escófano y Richard Escófano. Ricardo Escófano es un bandoneonista fundamental de la historia del Cuarteto Santa Ana. En todo sentido, como músico, por su aporte, nacido en Bellavista, en la provincia de Corrientes, y también como persona. Era muy amigo de don Ernesto. Ernesto Montiel lo consideraba como su hijo. Decía Chiragüí, le decía. Y hablaban mucho en guaraní entre ellos. Era muy lindo verlos, cómo se querían. ¿Viste cuando se nota que la gente se quiere y se respeta mucho? Y hasta hoy él guarda un respeto reverencial por Ernesto Montiel. No, todo aquel que pasó por el Cuarteto Santa Ana guarda ese respeto reverencial por Ernesto Montiel, su capacidad de conducir, su sabiduría, su claridad para buscar el mensaje y lo que quería decir en nombre de Corrientes, en nombre del chamamé, el orgullo de ser chamamecero. Ricardo Escófano, aquí un chamamé que le pertenece, junto a Richard Escófano, Palito de Corrientes.

un chamamé de Rodolfo Regunaga, que se llama Qué tristeza cuando no estás. Ricardo Escófano canta Rodolfo Regunaga.

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4: El Reposo, un chamamé de Ricardo Escófano y Juan Carlos González. Ricardo Escófano y su bandoneón chamamecero y su conjunto.

A parceros de horas largas se saben siempre encontrar, donde junto a su familia brinda este hombre su amistad. Son sus hijos el orgullo, fiel reflejo de bondad, y su eterna compañera, reina y madre sin igual. Refugio chamamecero y corazón curajey, de Ángel Francisco el reposo libreño, macho de

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1: Soy Antonio Tarragorros, somos Los Chamameceros. Yecó chamamé, un chamamé de Ricardo Escófano. El bandoneón de Ricardo Escófano y su conjunto.

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2: Soy Antonio Tarragorros, somos Los Chamameceros. Los invitados de este disco, que se llama Ricardo Escófano y su grupo Renacer, Pedro del Prado en guitarra, Cacho Espíndola en guitarra, Eduardo Escófano en guitarra, Richard Escófano en bandoneón, Rodolfo Regunaga en voz, Antonio Tarragorros, que vengo a ser yo, en acordeón y voz, bandoneón Ricardo Escófano, voz y guitarra Raúl Noguera, Juan Carlos González, Oscar Vargas, en el bajo Tito Gómez, Delfor Quirós. Este disco fue grabado por el Pombero Romero, que lo mezcló con Toyi Rodríguez también. Y es una producción de Abraham Elú, un inquieto y trabajador y creativo productor chamamecero de Corrientes. Abraham Elú. Colorado Greta, de Osvaldo Sosa Cordero, por Ricardo Escófano.

una particular versión de Ricardo Escófano de este clásico de Isaco Abitbol, La Calandria. Ricardo Escófano.

Soy muy amigo de Ricardo Escófano desde hace muchos años. Nos conocemos cuando él era muy jovencito, integrado al Cuarteto Santa Ana. Y siempre me gustó verlo al lado de Ernesto Montiel, parado, así con una gran prestancia. Siempre tuvo mucha pinta Ricardo Escófano hasta ahora. Nacido en Bellavista, se radicó en Corrientes, a la capital de Corrientes. Ahí hay una gran actividad artística. Muchos chamameceros, muchos músicos. Está ahí la Sociedad Argentina de Autores y Compositores. Tiene una sucursal que está presidida por Coqui Marola. Ricardo Escófano, además, ustedes recordarán el trío Corrientes, fundador del trío Corrientes. Integrantes: Cacho Saucedo, Cacho Espíndola y Ricardo Escófano. Era una catedral de música chamamecera. Oírlos en los festivales, la gente de pie. Ricardo Escófano, Cacho Espíndola y Cacho Saucedo. ¿Qué tal el trío Corrientes? Y como esas otras agrupaciones de las que él ha ido participando con su talento y su particular manera de tocar el bandoneón. Viaja mucho por la zona del Mato Grosso, de Brasil, Paraguay. Estuvo como 3 meses tocando en la China. Algún día le vamos a pedir que nos cuente cómo hablaba, cómo se hacía entender. Ricardo Escófano estuvo de gira en la China. Me habrá salido algún chamamé, recordando Shanghái, qué sé yo, no sé. Lo ando extrañando a Ricardo Escófano. Una idea, pongamos de nuevo mi tiempo, mi infancia. Ricardo Escófano.

Cuántos recuerdos queridos que vienen a mi memoria. La escuela 307, los Panuncios, los Bolesos, los Beltrán y los Carruega, el almacén de Tatú y el bandoneón de Don Vidal Gutiérrez, que no...

Y ahora un pedido de Trabuco González. A él le encanta un chamamé que hicimos con Escófano que se llama Renaciendo. Una pareja de enamorados, una mujer preñada. Un cuadro hermoso. Ricardo Escófano.

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Recuerdo nuestro lenguaje hecho de caricias y susurros.

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3: Échate una rola. ¿Qué? Échate este. ¿Una mañana? Va. Ahora sí, pásame el tequila.

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